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6: Las 21 horas y 4 minutos.
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0: 21:33.
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1: Las 22 horas y 4 minutos.
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0: 22 horas y 31 minutos.
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0: Las 22 horas y 33 minutos.
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0: las 22 horas y 56 minutos.
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0: las 23 horas y un minuto.
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0: 23:33.
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0: Son las 0 horas y 2 minutos.
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0: 0 horas y 31 minutos.
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0: Son las 0 horas y 32 minutos.

0: la 1:02 a.m.
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0: la 1:30 a.m.
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0: las 2 de la madrugada y 2 minutos.
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0: la madrugada y 34 minutos.
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0: las 3 de la madrugada y un minuto.
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0: 3:30
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0: Son las 4 de la madrugada.
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0: Son las 4 de la madrugada y 32 minutos.
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0: las 5 de la madrugada.
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0: Son las 5 de la madrugada y un minuto.

0: Son las 5 de la madrugada y 14 minutos.
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0: Son las 5 de la madrugada y 22 minutos.
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0: son las 5 de la madrugada y 32 minutos.
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0: Son las 5 de la madrugada y 32 minutos.
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0: Son las 5 de la madrugada y 39 minutos.
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0: 5 de la madrugada y 53 minutos.
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0: las 6 de la mañana y un minuto.
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0: Son las 6 de la mañana y 2 minutos. 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

0: Son las 6 de la mañana y 15 minutos.
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0: Son las 6 de la mañana y 21 minutos.
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0: Son las 6 de la mañana y 28 minutos.
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1: Son las 6 de la mañana y 34 minutos. 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

0: Son las 6 de la mañana y 38 minutos.
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0: 7 de la mañana y un minuto.
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0: Son las 7 de la mañana y 2 minutos.
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0: Son las 7 de la mañana y 9 minutos.
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0: Son las 7 de la mañana y 19 minutos.
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0: Son las 7 de la mañana y 19 minutos.

0: Son las 7 de la mañana y 24 minutos.
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0: las 7:33 a.m.
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4: Son las 7 de la mañana y 34 minutos.
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0: Son las 7 de la mañana y 40 minutos.
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0: las 7 de la mañana y 47 minutos.
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0: Son las 7 de la mañana y 55 minutos.
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0: Quiero una vez más agradecer a mis músicos. Ha sido un gustazo.
1: Son las 8 de la mañana y 4 minutos.
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1: Son las 8 de la mañana y 5 minutos.
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0: Son las 8 de la mañana y 15 minutos.
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0: las 8 de la mañana y 31 minutos.
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0: Son las 8 de la mañana y 37 minutos.
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0: Son las 8 de la mañana y 46 minutos.
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0: Son las 8 de la mañana y 54 minutos.
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0: las 9 de la mañana y 2 minutos.
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0: las 9 de la mañana y 30 minutos.
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0: 10 de la mañana.
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0: 10:32 a.m.
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0: las 11 de la mañana y 2 minutos.
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0: las 11 de la mañana y 30 minutos.
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0: Las 11 de la mañana. Y 32 minutos.

0: las 12 horas.
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0: 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Las 12 horas y 18 minutos.
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0: las 12:33.
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1: Las 13 horas y un minuto.
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8: ¿Cómo están? Muy, muy, muy buenas tardes a todos y todas. Estamos arrancando este programa Clásicos de tu Vida en este día 7 de julio. Contarles que se está jugando a esta hora el partido entre Argentina y Egipto, y va perdiendo Argentina. Cae 0-1 ante Egipto. Además, Lionel Messi desperdició un penal en el primer tiempo y Argentina ha generado varias ocasiones sin poder convertir. Egipto se ha mostrado muy sólido en la defensa y mantiene la ventaja parcial. Quien gane este partido avanza a los cuartos de final para enfrentar al vencedor del duelo de esta tarde entre Suiza y Colombia. Vamos a ver qué ocurre entonces, si Argentina va a sufrir al igual que la vez anterior, antes el equipo o la selección de Cabo Verde, donde estuvo muy muy complicada y literalmente salieron, pero con mucha suerte, pasando a la siguiente fase. Veremos si hoy día pueden remontar frente a Egipto, o Egipto será quien pase a los cuartos de final.

Bueno, estamos haciendo los clásicos de tu vida en este día martes 7 de julio. Contarles que hay una alerta preventiva por estos días que vamos a tener con algo de lluvia. Sobre todo también porque hay heladas normales a moderadas y porque va a haber también algo de viento. Las precipitaciones no van a ser muchas, pero sí, de alguna manera hay que preocuparse y sobre todo estar muy atento en esta oportunidad, ya que hay que irse preparando a lo que viene, que a medida que vayan pasando los días en este invierno 2026, seguramente nos van a traer algunos días. Se han dado cuenta que no ha llovido mucho, muy, muy seguido, o sea, ha llovido en poco tiempo. Por lo tanto, en cualquier momento podríamos tener alta lluvia. Y es por eso que hay que prevenir, y para eso hay que hacer la prevención permanente de limpiar canales, canaletas, todo lo que implique, ¿cierto?, que se pueda posar el agua. Entonces, estas medidas, esta alerta preventiva, siempre hay que tenerla en consideración. Hay que también estar muy atento porque hemos tenido temperaturas bajas, y esto hace que muchas personas, aquellas que no se han preparado muy bien, a lo mejor reparando un techo, dejando algún lugar por donde entre el frío, lo hagan de manera tal que no tengan que pasar frío durante las altas horas de la noche. Uno deja por ahí algún sector que había que repararlo, dice no, mañana lo hago, y resulta que cae el frío y sencillamente eso hace que nos pille volando bajo. Así que la prevención ante todo. Estamos acompañándote en este día martes. ¿Sabían qué día es hoy? Algo importantísimo ocurre este día. Es el día del chocolate. ¿Sí? Día del chocolate. Se celebra este día con una particularidad que es endulzar la vida. Y la vida se endulza con el chocolate. El 7 de julio se celebra el día más o un día más del chocolate. Uno de los placeres universales más deliciosos. El chocolate. ¿Les gusta a ustedes el chocolate? Bueno, el cacao fue considerado un alimento de los dioses. De hecho, su nombre científico es Theobroma cacao. ¿Qué significa eso? Significa que los europeos conocieron este fruto después del proceso de conquista y colonización de América, siendo considerado posteriormente en Europa como un artículo de lujo. El chocolate contiene una sustancia llamada teobromina, que es similar a la cafeína, pero en los perros puede ser tóxica e incluso mortal. Por eso se dice mucho que no se le dé chocolate a los perritos. Se necesitan cerca de 400 granos de cacao para hacer solo una barra de chocolate. ¿Cuál te gusta a ti? A mí personalmente me gusta el chocolate blanco y también el chocolate con almendras. Hay varias alternativas ahí para disfrutarlas. O disfrutar de un buen chocolate. Vamos a seguir haciendo la tarde. Partimos con música que forma parte del rock latino. Luego de Soda Stereo nos quedamos con Los Prisioneros. Latinoamérica es un pueblo al sur de Estados Unidos.

teníamos a Cool and the Gang sonando en el aire. Celebration, celebremos. Estamos haciendo los clásicos de tu vida a través de la 95.3, estación 95. Vamos a revisar el pronóstico del tiempo para este día martes. Tenemos a esta hora 12 grados de temperatura. La máxima es la que hay ahora. Vamos a tener lluvia débil durante la jornada, con cielos también parcialmente nubosos. A las 20 horas también volvería a llover con lluvia débil. La velocidad del viento hoy va a estar hasta los 22 kilómetros a la hora. Para mañana se esperan 17 milímetros de lluvia, con vientos que podrían alcanzar hasta los 52 kilómetros a la hora. Bastante viento. El jueves vamos a tener velocidad de viento hasta 12 kilómetros a la hora, 90% de probabilidades de lluvia, 8.1 milímetros, 11 y 5 grados respectivamente. El viernes, 17 milímetros, 14 y 9 grados la temperatura. Las extremas, 25 kilómetros a la hora en la máxima del viento estimada. Todo esto ha hecho que de alguna manera se hayan levantado estas precauciones, ¿cierto? De esta alerta preventiva por evento meteorológico. Y todo esto viene desde SENAPRED, que decretó la alerta temprana preventiva para la región del Biobío, producto de la lluvia y viento que va a afectar a la zona durante los próximos días. Así que ese es el pronóstico del tiempo. Nosotros vamos a seguir haciendo este rato acá en la radio, pero vamos a quedarnos con el sonido de Michael Jackson luego de esto a la primera pausa.

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1: Las 13 horas y 26 minutos.
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8: Volvemos a la música en estos clásicos de tu vida. Vamos a recordar a Joe Cocker. Estás hasta la hora 14 junto a nosotros aquí en Estación 95.

Bueno, se le ha puesto cuesta arriba a Argentina. El partido se está desarrollando a esta hora en los octavos de final. 2-0 en el minuto 60, hasta el minuto 68. Egipto sobre Argentina. La verdad es que se le va a complicar bastante la cosa a Argentina. Vamos a ver qué ocurre. La verdad es que se han dado vuelta partidos en el último minuto. Así que mientras el partido no termine, todavía puede ocurrir cualquier cosa. Entonces, Argentina versus Egipto, gana 2-0 Egipto a la República de Argentina. Estamos haciendo los clásicos de tu vida a través de la radio en esta tarde. Queremos seguir compartiendo junto a ustedes los clásicos y, por supuesto, también la información que es necesaria. Para activar el comercio local hay dos actividades que vienen este fin de semana. Primero, este domingo se va a realizar, como ya es habitual, la Feria Mujer Emprendedora. ¿Dónde? En el Mercado Campesino, en Pedro de Valdivia, a partir de las 10 de la mañana. No se lo pueden perder. Se espera a todos y todas este 12 de julio desde las 10 de la mañana en el Mercado Campesino, donde van a poder disfrutar de gastronomía, comida rica, ropa, artesanía, artículos para el hogar, belleza y mucho más. Ya lo sabes, no puedes perderte esta actividad que concentra cada oportunidad que se realiza la atención de todos los amigos de Santa Juana. También viene la Feria del Pago, más conocida con este nombre, y que se va a realizar al tiro el día lunes 13 de julio desde las 8:30 a las 18 horas en la Plaza de Armas. Así que a no perdérsela y apoyar, por supuesto, seguir apoyando al comercio local, que es lo importante para que la economía local se siga moviendo. Nos quedamos con Foreigner. Estamos haciendo los clásicos de tu vida.

sonido con Foreigner. Estamos haciendo los clásicos de tu vida. Estamos hablando recién de la Feria del Pago y esto va a coincidir también con la visita en la comuna del móvil de Fonasa, que va a estar en el patio interior de la municipalidad entrando por Irarrázaval. Así que dos por uno, tienen la posibilidad de participar, de estar activos en lo que es la Feria del Pago, y además hacer los trámites de Fonasa aquí en plena plaza. Ya lo saben, el lunes 13 hay dos eventos que son más que atractivos. Vienen a comprar, ¿cierto? Mueven el comercio local, ayudan a los emprendedores y además realizan los trámites en el móvil de Fonasa, que va a estar este lunes 13 de julio de 9:30 a 13:30 horas en el patio interior de la municipalidad. Dos por uno, qué mejor. Hacemos trámites, compramos y de esa manera se va moviendo todo lo que es el comercio local. Estamos haciendo los clásicos de tu vida a través de la radio. Estamos compartiendo esta tarde de día martes. Me habían pedido algo de Journey, y no hay ningún problema. Aquí comienza a escucharse para seguir viviendo hasta las 14 horas la compañía de la 95.3 Estación 95.

sonido con REO Speedwagon sonando acá en el aire de la radio. Oye, comentarles que van a haber buenas noticias por lo menos esta semana para los automovilistas acá en la región del Biobío. A partir de este jueves se va a registrar una nueva baja en el precio de los combustibles. Las bencinas de 93, 95 y 97 octanos tendrán una disminución cercana a los 100 pesos por litro, mientras que el diésel baja alrededor de 150 pesos. La variación se verá reflejada en las estaciones de servicio en comunas como Santa Juana, Lota, Coronel, San Pedro de la Paz y el Gran Concepción, dependiendo básicamente de cada distribuidora. Recordar también que los las referencias de los precios estimados por litro los entrega ENAP mañana miércoles. Esa es la información, una buena información para el bolsillo cuando poco a poco empieza a estabilizarse nuevamente el valor de los combustibles, que debería ir poco a poco a la baja. Estamos haciendo junto a ustedes los clásicos de tu vida. Nos queda prácticamente una canción más y ya nos estamos despidiendo de este día martes, cuando estamos viviendo, ¿cierto?, lo que es la compañía de los clásicos que forman parte de tu vida.

Hay bastante preocupación a partir de lo que ha ocurrido con Aclara, donde finalmente fue autorizada, cierto, esta mina de tierras raras en la comuna de Penco. Y es por eso que hay preocupación y debate en el Gran Concepción, porque hay varias comunas que a partir de lo que se aprobó en Penco se han puesto en alerta porque hay una serie de solicitudes de estudios de tierras raras en el Gran Concepción. La inquietud por diversas solicitudes de concesiones mineras que podrían afectar territorios del Biobío continúa creciendo en distintas comunas del Gran Concepción. Acá en la comuna, los concejales convocaron a un encuentro informativo con la comunidad para analizar los alcances de estas iniciativas, con la participación de especialistas que van a entregar una mirada técnica sobre los posibles impactos que esto conlleva. También la preocupación se ha manifestado en comunas como Hualqui y Chiguayante, donde los vecinos y autoridades han planteado la necesidad de contar con mayor información, transparencia y participación ciudadana frente a este tipo de solicitudes que podrían involucrar zonas de valor ambiental y productivo. El llamado en general es a poder generar un debate informativo considerando la protección de los recursos naturales, la actividad agrícola y la calidad de vida de las personas. Entonces, destacar que este sábado 18 de julio a las 15 horas se va a realizar este encuentro con especialistas en el Salón Parroquial de Santa Juana. Además, también durante los últimos días se ha estado informando acerca de la movilidad que han tenido los pumas, ¿cierto?, en el sector, sobre todo del Valle Nonguén. Se han desplazado, había denuncias de avistamiento de pumas y además que estos habían atacado a lo menos a dos mascotas, a dos perros. Todo esto por el trabajo que se ha comenzado a hacer en el sector de Penco, donde se van a implementar, cierto, esta mina de material de tierras raras. Hay que recordar que el parque Nonguén es muy extenso, llegando, cierto, a Chiguayante e incluso Hualqui. Por lo tanto, hay que tener mucha precaución respecto a lo que está ocurriendo. Hay que seguir observando. Habían solicitudes de que el SAC pudiera hacer algún tipo de control y algunas recomendaciones también habían de que a partir de ciertas horas no se transitara por lugares cierto, de la reserva, producto de lo que había ocurrido con el ataque de puma hacia estas mascotas. Estamos haciendo junto a ustedes los clásicos de tu vida. Vamos a continuar, nos vamos a quedar con Matt Bianco y ya casi estamos terminando el programa de hoy.

Bueno, nos vamos. Gracias por habernos acompañado durante esta tarde. Nos volvemos a escuchar nuevamente mañana, siempre a partir de las 13 horas acá en la radio, haciendo una hora de compañía, algo de info y, por supuesto, seguir acompañándoles a través de Estación 95, 95.3 acá en Santa Juana. También saludos a los amigos de Talca Mávida, a los amigos de Hualqui y a todo el mundo que nos escucha por la Ruta de la Madera, hoy donde quiera que estén. Gracias totales. Volvemos mañana si Dios quiere. Nos quedamos con Mold Talking. Que estén bien. Chao, chao.

0: Antes de cerrar el programa, actualizamos el partido entre Argentina y Egipto. Están jugando los descuentos. Argentina logró remontar. Está ganando 3-2 a Egipto. Queda prácticamente nada para terminar el partido y ver si Argentina clasifica a los cuartos de final.
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2: Las 14 horas y 2 minutos.
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0: 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Las 14 horas y 7 minutos.
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0: 14:31.
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1: Las 15 horas.
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0: las 15 horas y 31 minutos.
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0: 16 horas y un minuto.
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0: Las 16 horas y 30 minutos.
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0: 16:56.
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0: Las 16:57.

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1: Y cuando son las 5 de la tarde con 4 minutos, esto es Ruta Conectada. Hola, yo soy Vivian Sangüesa y junto a Claudio Valdés y Mauricio Jara, vamos a ir en vivo con Supersónica y Estación 95 en nuestro primer programa de la semana, Ruta Conectada. Vamos a tener 2 horas de música, información, buena conversación y entrevistados que obviamente no te puedes perder. Así que vamos a volver a casa con otra energía, ¿verdad, Claudio? ¿Cierto, Mauricio? Y comenzamos hoy día con Ruta Conectada. Claudio.
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1: 17.08 minutos, Vivi. Vámonos con las noticias del día más importante para nuestra región.
2: Con los acontecimientos de hoy, ¿no?
1: Así es, así es.
2: Tuvimos un día súper, súper acontecido, como dicen, ¿eh?
1: Sí, oye, hay que estar alerta por el sistema frontal que se viene. Mm. Vientos extremos, se pronostican potentes ráfagas de viento de hasta 100 kilómetros por hora en la región. Está muy, muy, muy, muy complicado.
2: Va a estar complicadita la cosa. Así, sí, así que a tomar todos los resguardos posibles, ¿verdad? A informarse por los canales oficiales. Eso es súper importante.
1: Eso es fundamental.
2: Visitar el Instagram, las redes sociales de Senapred, por ejemplo, ya, y las páginas oficiales que dan toda la información certera. O sea, que la gente no se informe por otros canales, ¿ya? Que de pronto pueden llevar información que no es tan cierta.
1: Absolutamente. Tenemos también el aislamiento en Isla Mocha. En mal tiempo obligó a suspender los vuelos de conexión entre la isla y el continente hoy día.
2: Chuta.
1: Está bien complicado, sí, el tema. Hoy también tenemos conflictos laborales. Varios,
2: sí,
1: paros.
2: Hoy día tuvimos, sí, o sea, en realidad empezamos la mañana, la jornada matutina, con paros en Mejor Niñez.
1: Así es.
2: En Salmones Camanchaca también, entiendo.
1: Así es. Y el paro de guardia del personal de seguridad del Parque Metropolitano acá en Concepción.
2: Y la ruta Riviera Biobío, que entiendo que ya tomaron las medidas para intensificar o fortalecer, potenciar ahí la ruta, el recorrido, para que la gente no se quede varada.
1: Sí, así es. Y lo otro, en el caso Humedal Paicaví, acá en Concepción, el Servicio de Evaluación Ambiental acogió un recurso a los vecinos a propósito de la acción de la Municipalidad de Concepción por la construcción de departamentos ahí.
2: Qué importante, porque importante aquello que se haya escuchado la voz de las vecinas y vecinos, quienes son los que viven en el sector y entienden efectivamente qué es lo que es una humedal, qué es lo que aporta, ¿verdad? Cuál es la importancia de tener ese recurso ahí medioambiental.
1: Exacto. Oye, y para terminar, un golpe al narcotráfico a propósito del tema seguridad que está tan de moda y lamentablemente de moda en nuestro país.
2: Sí.
1: Carabineros incautó más de 350 millones de pesos en marihuana y pasta base en la comuna de Los Ángeles el fin de semana. Así que eso es una buena noticia, por lo menos para partir, digamos, un golpe al narcotráfico.
2: Sí, pues, y además, bueno, es buena noticia porque también se han estado escuchando muchas informaciones acerca de este tipo de actividades, de acciones que se están haciendo de parte de la PDI, de Carabineros, que afortunadamente están dando resultados a pesar de la arremetida, digamos, de este tipo de noticias.
1: Exactamente, exactamente. Vivi, ¿tú no tenías una efeméride?
2: Uy, sí, vamos a volver al colegio, ¿se acuerdan?
1: Pues,
2: cuando
1: así es.
2: Cuando nos pedían las efemérides del día. Bueno, un día como hoy, murió hace 20 años exactos, ya, Syd Barrett, integrante de Pink Floyd. ¿Ya?
1: Mira tú.
2: Sí, hoy día es el Día Mundial del Chocolate. ¿Y tú creerías que el mayor consumidor de Latinoamérica es nuestro país, con un 2,1 kilo anual?
1: Me lo imagino, porque yo soy parte de esa estadística.
2: Y Mauricio Jara,
1: Mauricio
2: también levanta
1: también,
2: su dedo.
1: Así es.
2: Manuel, ¿también tú? Nuestro invitado. Sí, muy bien. Bueno, y el mundo celebra hoy también el Día del Rock and Roll y además es el Día Internacional del Suelo. Y en 1820, y en nuestro país, el Senado le otorga a Manuel Blanco Encalada el título de Almirante de la Escuadra Nacional.
1: Mira qué buen dato.
2: Buen dato.
1: Un saludo a los marinos.
2: Sí.
1: De nuestra región.
2: Sí, vamos a ir dando todos los días las informaciones del día de manera bastante relajada, ¿verdad? Vamos a ir comentando algunas cosas, vamos a ir teniendo entrevistados en relación a las informaciones a medida que el tiempo, ¿verdad? Y la disponibilidad de las entrevistados tenga, digamos, cada uno tenga su agenda, ¿po? ¿Ya? Y además las efemérides para ir culturizándonos un poquito más, ¿no es cierto? Teniendo más información que de repente no es tan conocida.
1: Concepción es la cuna del rock, ¿no?
2: Así es.
1: ¿Qué dices tú, Mauricio, que es la cuna del rock, Concepción? Sí, nos dice.
2: Es la cuna del rock.
1: Por eso. Por lo tanto, nosotros quisimos tener un espacio para darle a nuestros rockeros de acá de la región y puedan dar a conocer su trabajo. De vez en cuando. Vamos a traer algo.
2: De cuando en vez.
1: Bueno, tenemos como invitado a don Manuel González, vocalista del grupo De Vez en Cuando. Te damos la cordial bienvenida, Manuel.
3: Muchas gracias por la invitación. Saludos a todos los auditores de la radio.
2: Gracias por estar aquí, por haber aceptado nuestra invitación y poder conversar con ustedes, conocer quiénes son, de cuándo están juntos, cuántos son, entre cuántos se reparten la plata.
3: Toda la biografía. Toda bueno, la biografía. Nosotros somos una banda de indie rock, estamos activos desde el 2020. Partimos por ahí, queríamos partir antes de la pandemia, pero la pandemia como que nos atrapó y nos encerró en nuestras casas un tiempo, como a todo el mundo, pero de ahí hemos estado trabajando con los chicos. Somos 5 integrantes, tenemos hasta ahora un EP que lanzamos el 2021, un disco de larga duración que lanzamos el 2024 y un segundo EP que lanzamos este año, en mayo del 2026.
2: Fresquito ese último
3: EP. Sí, eso es lo que son canciones que habíamos ido construyendo y es lo que se basa en nuestro show en vivo actualmente, como una mezcla sobre todo del disco y este segundo EP que lanzamos hace muy poquito.
2: Manuel, ¿y quiénes integran de vez en cuando?
3: Que somos Cristóbal Díaz en la batería, Jonathan Lara en los teclados, sintetizadores, Gonzalo Aguayo, que es el que toca el bajo, las cuatro cuerdas, Oscar Tapia, nuestro guitarrista líder, nuestro periodista también. Yo, Manuel González, soy el vocalista y el compositor de la banda.
2: Ah, tú eres el compositor.
3: Sí, sí.
2: ¿Cómo se hace el proceso creativo?
3: Mira, hay diferentes formas de llegar a las canciones. La más común es que yo llego con una idea de acordes y letras, ¿cierto? Que es como la canción muy fogatera y los chicos dicen como, uy, esto me recuerda tanto, o esto podría ser de tal forma, y ahí la vamos trabajando entre todos. Y otra forma que es un poco más colectiva, que es como empezar a tocar nomás y armar cierto tipo de instrumental y después colocarle la letra y decir como, ya, ahí está la canción. Son dos formas, una un poco más individual y otra más colectiva.
4: Perfecto. ¿Ha sido muy difícil el camino, Manuel, desde que partieron?
3: No, la verdad es que no. Es re fácil. No, mentira. Sí, a veces es complicado, sobre todo el tema de las ganas. Acá en Concepción, nosotros hemos tocado en todos los locales prácticamente acá, en los buenos y en los malos. Entonces, como que hay que caminar por las piedras para llegar al destino. Y en ese sentido, a veces nos bajoneamos, ¿cachai? Pero siempre pensamos que al final Concepción igual es una ciudad súper grande que le entrega oportunidades y escenarios a artistas que pueden... O sea, hay escenarios profesionales al alcance de la mano de uno. Si es que uno trabaja duro, obviamente, para llegar ahí. De hecho, nosotros la otra semana vamos a tocar en el escenario principal de Casa de Salud, que ponte tú, para nosotros que somos de Conce, como algo un tanto cotidiano, porque estamos acá cerca, ¿cachai? Uno ha ido a ver amigos y todo, pero si tú venís de localidades mucho más pequeñas del sector, no sé, por ejemplo, Leo, Angol, que son ciudades que no son tan chicas, pero encontrar escenarios con ese nivel de técnica y de profesionalismo igual es difícil de encontrar. Entonces, en ese sentido, creo que ha sido un camino largo, pero que Concepción nos ha sabido cobijar en ese proceso.
2: Pues sí, porque los chiquillos han estado... Yo estuve investigando. Y ustedes han estado en Crápula, en el anfiteatro, en la corporación cultural, ambos de San Pedro, el anfiteatro y sí. La corporación, ¿verdad? Y ahora están participando ustedes en
3: Concesuena.
2: En Concesuena.
3: Sí, cuéntanos.
2: ¿De qué se trata?
3: Mira, el Concesuena es como una batalla de bandas, entre comillas, que tuvo su primera edición el año pasado. Nosotros con los chicos vimos la oportunidad, pero dijimos como... Quizás como que la idea de competencia como que no nos entretenía tanto. Pero cuando fuimos a la final con el Oscar, nos dimos cuenta que más que competencia, uno va como a compartir con otros músicos, ¿cachai? Y en esa mixtura, en ese conversar, en ese echar la talla con otros músicos, es donde encontramos que había algo que estaba pasando y que si no nos inscribíamos nos estábamos quedando un poquito afuera. Tratamos de acompañar como público y esta vez, que es el Concesuena 2, dijimos inscribámonos. Al final hay muchos amigos inscritos, Casa de Salud, que uno igual puede ir a servirse a algo, pasarla bien de por sí. Entonces ya con amigos y con músicos y haciendo música como que ya no hay nada más que podemos pedir. Así sí. Que nos inscribimos al Concesuena.

0: esta agrupación?
1: Mira, yo soy de San Pedro, soy del sector de Candelaria.
0: ¿Ya?
1: Nuestro guitarrista es de ex papelero, él se crió en la papelera de San Pedro. Uh-huh. Y ahora igual vive en Candelaria el Oscar. Nuestro bajista era de Candelaria y él ahora se mudó a San Pedro del Mar, si no me equivoco. Nuestro baterista es de Coronel y nuestro tecladista era de Talcahuano y se mudó a Concepción Centro por temas laborales. De ahí somos, o sea, al final somos de todos, es como algo muy común acá, que los grupos de personas, hay un tipo de todos lados, uno de Hualpén, uno de Hualpén, que no he hecho hoy antes, así un poco, somos de distintas partes, pero un poquito más concentrados en San Pedro, la verdad.
0: ¿Y tú eres de profesión?
1: Yo soy arquitecto, médico.
0: Eso es muy entretenido, estuvimos averiguando también.
1: Sí, estuvimos conversando fuera de micrófono que la arquitectura de alguna forma alimenta a muchos artistas, tanto músicos, artistas plásticos, de teatro, de todo en realidad. Creo que es una carrera que entrega ciertas herramientas, sobre todo para entender el abstracto del pensamiento, lo conceptual, y esas dos palabras se pueden extrapolar a muchas disciplinas artísticas. Además está el tema de la imaginación, la creatividad, la composición, que en la carrera se de alguna forma se alimenta esto y después uno toma eso y lo lleva a su campo que uno desea, a la música, a la pintura.
2: Y una cosa que estábamos conversando fuera de micrófono, ¿por qué se llaman de vez en cuando?
1: Ah, esa es la pregunta que siempre nos hacen. ¿Cierto? Siempre inventamos una respuesta diferente, nadie sabe cuál es la verdad. Nos llamamos de vez en cuando porque cuando partimos nos juntábamos muy de vez en cuando. Tratábamos de ponerle un día fijo, una hora fija, pero era muy difícil coordinar porque era todo más amateur también. Y al grupo de WhatsApp le pusimos de vez en cuando. Y después cuando ya teníamos que habernos enfrentado al mundo exterior, dijimos, oye, ¿cómo nos llamamos? Y ahí fue como, ya, pues de vez en cuando, al final, si uno lo dice en inglés, sometimes igual suena más entretenido, no sé. Lo único fue que un poco largo, pero bueno, detalles.
0: Expectativas para el futuro. ¿Cuáles son sus expectativas, Manuel?
1: Tocar en Viña del Mar y que la gaviota de oro me la dé quien esté de alcalde en ese entonces. Quien sea.
0: Muy bien, siempre hay que tener metas.
1: ¿Eh? Sí, no. Como metas principales, bueno, actualmente nosotros, como les comenté, ya recorrimos todo el circuito de Concepción más de una vez. Esperamos salir de Conce un poquito, okay, ir a regiones aledañas, también ir a la capital, que es un paso súper importante. Esperamos lograrlo de aquí a fin de año, el tema de ir a Santiago, y también, como te comentaba, queremos salir de lo que es Conce, ir a regiones cercanas, que igual son ciudades importantes, por ejemplo Chillán, Los Ángeles. Eso es como lo que esperamos ahora.
2: Oye, Manuel, Manu, en realidad porque ya somos amigos, ¿no es
1: cierto? Sí.
2: Oye, Manuel, ¿y ustedes han pensado, se han planteado en algún momento el poder irse a Santiago a vivir?
1: Sí, lo hemos pensado mucho, pero la verdad tampoco tenemos la respuesta. Porque uno ve en redes sociales que nosotros tenemos la capacidad de subir un video y le va a llegar a todo el mundo. Si es que está bien dirigido, ¿cierto? Le va a llegar a una persona en Santiago, en Punta Arenas, en Arica. Entonces, en ese sentido, tenemos esta hiperconectividad de nuestra generación. Pero también hay algo que tiene que ver con el lugar donde están pasando las cosas en el momento. Y en ese sentido, Santiago se ha mostrado mucho más activo y, bueno, en la capital. Entonces, le llegan de todos lados artistas y creo que la música nacional está en un momento muy cúspide. Y en ese sentido, Santiago sigue siendo el centro de Chile. Así que lo estaremos pensando.
2: me parece espectacular. Oye, vamos a escuchar una canción de ustedes mientras tanto, para que la gente los siga, ¿verdad? Y después te vamos a pedir el Instagram y todo,
1: ya,
2: para que tenga más seguidores y escuchadores.
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0: Bueno, y para quienes nos escuchan hoy día, esta canción de vez en cuando se llama Un Segundo.
1: Un Segundo, así es. Parte de nuestro último EP que lanzamos en mayo. Creo que, si no me equivoco, es el segundo track. Y le dejamos la invitación a quienes les haya gustado que la busquen. Está en YouTube, está en Spotify. Y probablemente esté en esta radio. Me dijeron que la iban a poner así como 5 veces al día. Muy bien. Voy a contarla.
0: Oye, Manuel, las redes sociales de ustedes,
1: Somos de vez en cuando punto banda en Instagram, en la red social que más usamos, y también estamos en TikTok, también como de vez en cuando banda. Y eso, les dejo la invitación a todos a que nos sigan ahí, que estén atentos porque se nos vienen varias fechas para este mes y para los próximos meses. Y darle las gracias por la invitación al estreno de este nuevo espacio.
0: Gracias.
1: El otro día conversaba en una radio que siento yo que la radio es un patrimonio cultural que hoy en día quizá para las nuevas generaciones les cuesta valorar, pero yo creo que son como streamers pero sin cámara, así que yo creo que pronto con cámara, me dicen por acá, ¿no? Entonces vamos directo a Twitch. Así que eso, muchas gracias por la invitación.
2: Gracias a ti, Manuel. La idea de este espacio es ese, que ustedes puedan tener, valga la redundancia, un espacio donde mostrar su música, donde mostrar su arte, pensando además en la importancia que tiene Concepción en el rock chileno. Así que muchas gracias por venir y mucho éxito en lo que viene.
0: Oye, gracias. Sí, gracias, te pasaste. Muchas gracias, cariños, abrazos a todos los chiquillos, ya. a los cuatro restantes. Oye, cuéntame, ¿qué te pareció todo este embrollo, este enredo de BTS?
1: Ah, mira,
2: la sala.
1: Sí, hablando de música pasamos a BTS. Yo creo que las chicas tienen todo su derecho a... Bueno, las chicas, en realidad, también hay hombres en el fanbase. Pero
0: las y los ARMYs
1: tienen todo el derecho a expresar su inconformidad con lo que se les ha planteado. La respuesta del gobierno siento que ha sido muy deficiente. Las excusas han sido un poco vanas o ridículas, por así decirlo. Porque los estadios vienen cobijando los mayores shows y los mejores shows del mundo. Se han hecho en estadios desde los años 60 en adelante, desde los Beatles en adelante. Cuando han pasado 60 años en que los grandes eventos se hacen en estadios, y venir a decir como que te echan a perder el pasto es como una excusa un poco...
0: Raro, ¿no? Raro. Sí. Pero bueno, esperemos que a las chiquillas, a las y los ARMY se solucione este problema, ¿verdad? Y puedan ir a disfrutar. Son más de 200.000 personas que van a ir a los tres conciertos.
2: Que existe la mejor solución para todos, ¿no?
1: Sí,
2: creo que eso es lo más importante.
0: Así es.
2: Porque así mis hijas no me van a matar.
0: Muy bien, muy bien.
1: Oye, el comentario que hice de la respuesta del gobierno es mía. No, en la radio no me dijeron que dijera nada. No, yo estoy aquí.
2: No.
1: El disclaimer, las opiniones de mi tía.
0: Exacto. No, está bien.
1: Sí, eso.
0: No, mira, todas las opiniones manifestadas con el gran respeto como tú lo hiciste son válidas, así que no hay ningún problema. Manuel, muchas gracias, te pasaste. Queridas y queridos que nos están escuchando ahora, sigan en todas las redes sociales y escuchen en Spotify a De Vez en Cuando. Y ahora nos vamos a una pausa. Esto es Ruta Conectada.
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5: Las 17 horas y 31 minutos.
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0: Y volvemos a Ruta Conectada. Claro, como estábamos hablando con Manuel, nuestro amigo de vez en cuando, BTS, acaba de salir una información. ¿Y qué dice? ¿Qué?
1: Aers dijo.
0: ¿Qué dijo la ministra Ducó por el concierto de BTS? Esto es una información que salió hace 3 minutos en Televisión Nacional de Chile. Bueno, les cuento. Natalie Ducó explicó que la productora deberá entregar antecedentes sobre la distribución de carga, el montaje, la superficie de protección del pasto y el tiempo que este permanecerá cubierto. Si los informes cumplen con los requisitos, el recinto podrá ser cedido para los espectáculos. ¿Cuánto cuesta arrendar el Estadio Nacional?
1: No me lo imagino.
0: Échale un monto.
1: Unos 30 millones de pesos.
0: 20 millones por fecha. En el caso de los 3 conciertos de BTS, el monto alcanzaría 60 millones, además del pago equivalente al 7% de la recaudación por venta de entradas. Parte de esos recursos se destinaría a la reparación de eventuales daños de las instalaciones del recinto. Así va este culebrón venezolano.
1: Complejo, muy complejo, porque por un lado, efectivamente, yo encuentro toda la razón a lo que decía Manuel delante, a propósito de, a lo mejor, el mal manejo de la ministra en particular, porque aquí no podemos echarle solamente la culpa al gobierno completo, ¿no? Es la ministra que yo creo que a lo mejor se ha equivocado, pero yo también lo entiendo desde el punto de vista del deportivo. Recordemos que el Estadio Nacional es el estadio donde juega nuestra selección, donde se hacen grandes eventos deportivos, y cada vez que la cancha está mala, no tenemos dónde jugar. Ahora, tenemos la ventaja que tenemos el estadio este que te gusta a ti, que está hacia arriba.
0: Tenemos el Claro Arena, que es un estadio maravilloso, ¿verdad? Sin rejas.
1: Pero es muy frío, dicen.
0: No es frío.
1: Uno llega a congelarse.
0: Bueno, pero mira, por lo menos los que dicen que nos congelamos, arriendan.
1: Sí, pagamos 20 millones.
2: Pero tiene un problema. Que siempre se llega segundo a ese estadio.
1: Sí, es el único problema. Que claro, vamos a salir vicecampeones de América, no vamos a salir campeones.
0: Y habló don Mauricio para dar un golpe bajo.
1: No, pero fuera del deseo y de broma, yo creo que se está solucionando, ¿eh? Yo creo que van a llegar a un acuerdo y las y los Army van a estar tranquilos y van a poder ir a su concierto y van a poder hacer todo como corresponde.
0: Escuchemos un poquito a BTS, ¿les parece? Para que las y los ARMY sigan soñando y esperando, ¿ya? Y que mantengan la esperanza, ¿ya? En poder ver a sus coreanos favoritos.
1: Vamos con todo a las ARMYs.
0: Vamos.

0: Seguimos en Ruta Conectada. 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Saludamos a nuestros auditores del Golfo de Arauco, en la comuna de San Pedro, también en Lota, Coronel, la ruta 160 que va en camino a su casa, o vienen de vuelta también.
1: Relajada, algunos que la ruta 160.
0: Por eso la idea es que nosotros podamos acompañarlos, para que no se estresen tanto.
1: Exacto.
0: En esa ruta.
1: Ruta de la Madera.
0: La ruta de la Madera, Santa Juana.
1: Gualqui.
0: Talca Mavia. Oh,
1: ya, hasta ahí llegué. ¿Qué pasó hoy día en el Mundial de Canadá, México y Estados Unidos?
0: Están unidos porque como el dueño del caballero.
1: Estados desunidos.
0: Oye, fue pero espectacular la remontada de Argentina, impresionante.
1: Futbolísticamente hablando.
0: Sí, claro, no. Yo era Team Egipto.
1: Yo también era Team Egipto y no te cuento cómo grité los goles.
0: Sí, claro.
1: Si yo hasta delante lloraba por la ida de CR7 del Mundial,
0: pues. Oye, eso fue triste, ¿ah? Porque es su último Mundial, ya no,
1: además,
0: ya no vuelve
1: Luka
0: más.
1: Luka Modric también
0: te fue. Neymar, con Brasil, lo mismo. No sé si no te gusta Neymar, pero
1: sí, bueno.
0: Fue impresionante lo de los argentinos, porque al minuto 70 del segundo tiempo iban perdiendo 2-0. Y en 5 o 6 minutos dieron vuelta al partido completamente. Fue. Ahora, ya para ir a la chimuchina más chica, no cobraron la falta que le cobraron a Egipto cuando le anularon un gol. No sé si lo vieron. Fue lo mismo que ocurrió en el último gol de Argentina, en el 3-2. Y ni siquiera fueron a revisar la jugada al VAR, nada. Entonces. Ah, bueno, ahí empiezan las especulaciones, ahí empieza todo este tema entretenido que tiene el fútbol.
1: Sí, bueno, es lamentable porque la verdad es que yo creo que nos estamos perdiendo de ver otros equipos de fútbol de otros países que quizás no tienen tanta tradición como la sudamericana, por ejemplo, en fútbol. Y que han llegado a estas instancias que son históricas, po. O sea, ¿qué más decir, digamos, de Cabo Verde, po?
0: Impresionante, la República Democrática del Congo.
1: Así es.
0: O sea, fue impresionante lo de este Mundial. Ahora, eso es un punto sí que tiene Infantino, ¿eh? Que se han dado, justamente estos equipos han aparecido, pero porque son 48 equipos.
1: Y van a subir a 60 y...
0: Eso quieren.
1: Algo.
0: Exacto.
1: 62, creo.
0: Pero sí le da el punto a Infantino de que sí pueden participar más que antes no participaban. ¿Te fijas? Y que en este mundial efectivamente han sido sorpresa.
1: Sí, efectivamente. Bueno, ¿quién crees tú que va a ir a la final?
0: Yo me la juego por Francia. Yo creo que Francia-España.
1: ¿Cierto?
0: Sí. Yo creo que Colombia, que va empatando ahora Colombia con Suiza. En el minuto 85, yo creo que Colombia le puede hacer un partido a Argentina.
1: Pero Colombia ha hecho partidazos.
0: Sí,
1: bueno,
0: cuidado con Colombia. Sí. Los argentinos están muy confiados, pero
1: así es.
0: Cuidado con Colombia.
1: Así es. Bueno, hoy Mauricio, ¿y a ti quién te gustaría que llegara a la final? Barrabases.
0: Así es, el guatón. Como goleador.
1: Vamos a ir a una brevísima pausa, muy, muy, muy breve. Sigamos en Ruta Conectada porque nos vamos a preparar para recibir a otro invitado estelar que tenemos en este primer programa de Ruta Conectada. Ya volvemos.
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2: Bueno, y para comunicarse con nosotros y pedir canciones que pueden salir mañana, según lo que me dice nuestro querido Mauricio, hoy día o mañana, ¿verdad? Tienen que escribir al más 569-2717-9507. Repito.
3: Bueno, más 569-2717-9507.
2: Muy bien. Se me quedó una información súper importante en el tintero.
4: Se lo voy a decir más fácil porque la gente ya se lo sabe. Más 569-271-79507.
2: Las dos apariciones de este hombre ha sido como...
3: Pero muy bien, me parece.
2: Muy bien. Al hueso. Se me olvidó contarles una cosa, que empezó la postulación al subsidio de arriendo. ¿Ya? Las personas pueden optar un máximo de 170 UFs. Y pueden postular en arriendoenlinea.mimbu.cl.
3: Excelente, excelente noticia.
2: Oye, tenemos un invitado, pero estelar.
3: Yo estoy medio asustado.
2: ¿Estás asustado?
3: Sí.
2: Yo estoy chocha.
3: No lo quiero ni mirar porque...
2: No, yo estoy chocha. Pero si yo te dijera Daniel Saavedra, ¿te suena?
3: No mucho.
2: No, nada. Pero si yo te dijera, tenemos aquí al luchador Grandalzano.
3: Sí, ahí sí.
2: Ahí sí.
3: Sí, pero por supuesto.
2: Bienvenido, Grandalzano.
5: Muchas gracias por la invitación.
2: Un exponente, pero de muy alta jerarquía de lucha libre en Concepción, ¿verdad?
5: Así es.
2: Dalzano, gracias por venir, gracias por acompañarnos y contarnos de qué se trata la lucha libre, cómo nace en ti este interés por practicar este deporte, ¿verdad? Deporte espectáculo, digámoslo, ¿verdad?
5: Sí, deporte espectáculo. Puta, en mí nace desde muy joven. Yo empecé a ver lucha libre probablemente en el kinder, gracias a mi tío. Tenía un tío que era muy fan de la lucha libre. También, bueno, hay una generación completa en Chile que era muy fan de los Titanes del Ring.
2: Absolutamente. La momia, Gallo.
5: Claro. Yo en kinder me disfracé de la momia.
2: Muy bien.
5: Ese era mi nivel de fanatismo.
3: Mr. Chile.
5: Mr. Chile también, sí. Famosísimo. Hasta hoy en día. Y.
3: Perdón, pero ahí se nos cayó el kendea.
2: Sí, al subterráneo.
5: Sí, no, pero.
2: Al subterráneo.
5: Sí. A nosotros todos los Titanes. Acá todos saben.
3: Ya,
5: entonces, es la base. Pero también la lucha libre gringa, la W, que en esos años, estamos hablando del 99-2000, uh-huh, estaba extremadamente popular en Chile, porque lo daban en la red, en televisión, se sabía de la lucha libre. Y a partir de ahí nació como el gusto, nosotros lo veíamos harto, luego le perdimos un poco el rumbo, pero después fue el boom de nuevo porque vinieron a Chile por primera vez, en 2008. En 2008 vinieron a Chile y ahí como que me renació un poco el cariño. Yo los fui a ver después en 2011, cuando volvieron. Pero ya habían bases importantes en Chile y también acá en Concepción. Pues empezó a formarse algo acá en Concepción. Grupo de gente que era fan de la lucha libre se juntaron, armaron, empezaron a entrenar juntos, armaron un ring y empezaron a montar espectáculos. Y yo los descubrí después. Los descubrí en 2011. Ya llevaban ellos un año funcionando. Y cuando lo descubrí fue como, esto quiero hacer.
2: ¿Qué pasó aquí?
5: ¿Cómo entro a esto? ¿Cómo formo parte de esto? Entonces, bueno, lo empecé a seguir, logré ir a un par de eventos y ahí entré a la academia, bueno, a la escuela en ese tiempo que tenían ellos. Y empecé en el rumbo a entrenar y bueno, dado los tiempos, como era en ese entonces el entrenamiento, yo debuté muy pronto. Empecé también a luchar muy pronto.
2: ¿A qué edad debutaste?
5: A los 17 años.
2: Chico.
5: Chico, no, pero había niños más jóvenes, habían como de 14 incluso que estaban ahí. Pero como digo, eran otros tiempos.
2: Oye, Dalzano, ¿y el circuito cómo se llama acá en Concepción?
5: La liga en la que estoy se llama Acción Sin Límites, decimos ASL.
2: Ya.
5: Como que siempre en la lucha libre se van como en las siglas.
3: Sí, entonces, claro.
5: Entonces nosotros somos ASL, Acción Sin Límites. Lleva 16 años funcionando, yo ya llevo 15 de esos 16 años. Y a partir de ahí también nace como la subdivisión que es como la academia, que la formamos ya después de pandemia. De hecho, justo antes de pandemia tuvimos que reformarla después, que es Concepción Lucha Libre, ya es como ya la academia que forma luchadores para Acción Sin Límites.
2: Oye, ¿y qué pasa con el fenómeno Stephanie Baker?
5: Stephanie Baker, una locura. Es increíble porque ella partió más o menos en la misma año que yo. Como yo diría que un año antes que yo. Entonces teníamos como, esa era como la... Yo la conocía cuando empezó a luchar acá, porque en el mundo no es tan grande, nos conocíamos acá en la lucha. No de cara a cara, yo no la conocía realmente, pero sabía que existía, claro, sabía de su existencia. Nivel normal, súper normal, promedio nacional, pero se fue a México y allá empezó a entrenar, siguió su sueño. Luchó mucho, sufrió mucho, pero...
2: ¿Estuvo en Japón?
5: Es que ahí, claro, ahí empezó a saltar de disciplina, entre no solo lucha libre, tenemos jiu-jitsu, otras disciplinas deportivas de más competitivas, y ahí es donde aprendió mucho, se fue a Japón, triunfó en México, triunfó sobre todo, y se hizo popularmente conocida así como a nivel mundial. Y sí, eso hizo que la W le pusiera el ojo encima y al final...

0: dio el salto.
1: Y ahora tiene dos campeonatos internacionales.
0: Sí, porque ya logró ser campeona mundial.
1: Y entre comillas, crueles que hay, po.
0: Sí, muy competitivo todo eso. Mucho se habla, y tanto en México como en Japón, de los profesores, como son muy estrictos. Si creemos que acá son como duros de repente para entrenar, no, allá es totalmente diferente. Y tanto, no solo los profesores, sino que la competencia, porque hay mucha la gente que entrena, que también está como en un alto nivel, compitiendo para destacar, para ser una estrella y que la puedan ver, que se puedan como hacer notar. Entonces es muy alto el nivel, la competencia, y poder triunfar de esa manera igual es fantástico.
2: Dalzano, el circuito acá en Concepción, ¿cómo funciona? ¿Dónde yo puedo ir a ver un espectáculo de lucha libre aquí en Concepción? Y además, como segunda, dos preguntas en una, ¿dónde los chicos que les gusta esta disciplina pueden ir a la academia? ¿Dónde están? Y ese tipo de cosas.
0: Lo bueno es que está todo muy cerca. La academia funciona en un galpón que tenemos, en donde nos desarrollamos, en Manuel Rodríguez con Orompeyo, está como en esa esquinita, un poquito pasado por Orompeyo. Y en los eventos los realizamos mayormente en el Teatro Ligüén, que está como aquí a unas cuadras. El Teatro Ligüén llegamos hace un par de años, no habíamos estado por mucho tiempo luchando en otros galpones, gimnasios de colegio, patios, lugares como donde podíamos estar. Y de repente nos llamamos la atención con el Teatro Ligüén, nos acercamos, les gustó nuestra idea de proyecto, nos dieron algunas facilidades, y es un lugar fantástico para lucha libre porque es muy bonito, le subimos mucho el nivel al espectáculo. Y ellos también tienen todo lo que necesitamos, como la iluminación, la pantalla, que es como lo que le da la chaya todo, allá a nuestro nivel, que es bueno en el ring, pero es todo lo que implica un espectáculo, está ahí, y la gente va y vive una experiencia, más allá de simplemente emocionarse por el deporte.
2: Perfecto. ¿Qué días tienen eventos?
0: Durante este año estamos trabajando de eventos los días domingos. Normalmente los domingos, porque bueno, está en el acuerdo con el mismo Teatro Ligüén. Usualmente uno o dos domingos al mes, pueden ir a ver un show de lucha libre allá al teatro.
1: ¿Y las entradas, dónde las compramos? ¿Cuánto cuestan?
0: Están desde los 8.000 pesos, a través de Prime Ticket. Ahí siempre van a estar las entradas disponibles. También hay una entrada especial para los niños entre 4 a 9 años, que está a solo 5.000 pesos.
2: Oye, ¿y la gente consume este producto, digamos?
0: Sí, a través de los años, siempre acá en Concepción hemos tenido una fanaticada muy entusiasta por nosotros. De hecho, luchadores que vienen de Santiago, les gusta mucho el público de Conce. Y les gusta tanto que quieren volver. Quieren volver y se hace famoso porque allá se pasan el dato y dicen: en Conce son bacanes. En Conce hay mucha energía, apoyan mucho a todos los que vienen. Como que nunca, a pesar de que vengan de Santiago y se puede decir como que hay algún tipo de rivalidad, en realidad los reciben súper bien a todos. Entonces, el público de Conce se considera uno de los mejores de Chile. Y ya el público chileno se considera uno de los mejores del mundo. Entonces, podríamos decir que Conce tiene el mejor público del mundo.
1: Oye, a la vuelta, ahora vamos a ir a una pausa comercial y a la vuelta nos va a explicar por qué Dalzano y
0: ¿Ya?
1: por qué Concepción es el mejor público, o por qué Chile es tiene el mejor público.
0: Excelente.
1: Así que volvemos en un minutito.
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4: Las 17 horas y 59 minutos.
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2: Volvemos, como decía nuestro anunciante, nuestra promoción, Claudio, Mauricio. Volvemos a Ruta Conectada de 17 a 19 horas y por favor, el WhatsApp.
3: Más 569-271-79-507.
2: Yo lo digo de dos en dos, entonces la gente se enreda.
3: Lo repito, más 569-271-79-507. ¿Está bien ahí, don Mauricio? Muy bien, excelente.
2: Estupendo. Y nos escuchan en San Pedro, la ruta 160, en Coronel, en Lota, la ruta de la Madera, Santa Juana, Hualqui y el Golfo de Arauco. Y otros lados que ya no me acuerdo, Mauricio.
3: www.supersónica.fm.cl. Supersónica con K.
2: Sí, Supersónica con K. Bueno, seguimos con Dalzano, con el gran Dalzano, este chiquillo que hace lucha libre, ¿verdad? Aquí en Concepción. Dalzano, cuéntanos, estábamos hablando fuera de micrófono, ¿verdad? De ciertas cosas que son súper importantes, encontramos nosotros, porque resulta que ustedes llevan más de 10 años y esto tú nos decías que tiene que explotar, digamos, en conocimiento, en publicidad y todo prontamente, claro. o en eso están trabajando.
4: Claro, claro. Sí, a lo largo de la historia hemos tenido, como decía adelante, gran afluencia de gente. Normalmente los shows para nosotros siempre han estado como en un promedio de 80, 90 personas, pero con normalmente arriba de 130, 150 personas. Y esto va rotando, entonces tampoco es que sean siempre las mismas. Así que, en general, es un muy buen marco de gente para lo que es los shows de lucha libre en Chile, pero nosotros también tenemos que salir a agrandar un poco el universo, pues, como encontrar más público nuevo, cosa de que podamos de repente proponer eventos más de mayor escala. A fin de año nosotros últimamente hemos estado haciendo eventos en el gimnasio municipal, que tiene gran capacidad. Entonces nosotros estamos poniéndonos el desafío de llenarlo, todo lo que se pueda, ¿cierto? Entonces ahí es donde nosotros queremos también dar un poco más el salto en proponer eventos de gran escala para Concepción, y que la gente también responda en base a lo que nos conozca, a lo que le interese el show, y que sepa de que ofrecemos algo bueno.
3: Oye, Alzaro, esta ya una duda mía nomás, así como cuando uno veía en la tele los titanes del ring.
2: Así por ser.
3: ¿Se tienen mala entre ustedes? ¿Los golpes son de verdad? ¿Duelen? ¿Cómo funciona eso?
4: Los golpes duelen. Los golpes duelen, no podemos evitarlo. El ring está hecho de fierro y madera, nos protege con suerte el tatami, y afuera no hay nada, las sillas son metálicas. Tenemos que caer, tenemos que recibir. Malas normalmente no hay, normalmente, porque como todos grandes sociedades no podemos ser amigos de todos tampoco,
3: pero es parte del show,
4: pero es parte del show, y en el fondo el espectáculo se construye en sociedad. Nosotros todos trabajamos unidos para entregar un espectáculo, y aquí el fin definitivo es la entretención de las personas. Entonces, ya sea hacer poner una rivalidad muy violenta o algo muy gracioso o algo, una historia que emocione, todo ese tipo de cosas tenemos que saber traspasarla a la gente y que ellos se vayan felices, enojados, pero que se vayan con algo.
2: O sea, hay un espectáculo, se cuenta una historia, ¿verdad?
4: Sí, se cuentan grandes historias, historias que de repente abarcan solamente una lucha o historias que a veces abarcan un año completo, de una rivalidad completa y que tiene, a fin de cuentas, su fábula, es como tiene su metáfora, o sea, como no es una metáfora.
2: No, no hablemos de metáfora. No, metáfora no.
4: Mejor no hablemos de metáfora.
3: Pero tiene su, metiéndonos en terrenos complicados.
4: Tiene su aprendizaje. Y en el fondo nosotros queremos enseñar algo. Normalmente las luchas básicamente son siempre el bien contra el mal, es algo muy básico, pero eso involucra de repente temas de ego, temas de poder, temas de a veces muy profundos de carácter y pensamiento humano, y que hay que traspasarlo a la gente.
3: La vida en definitiva.
4: La vida misma, sí.
2: Oye, que yo conozca, está una mujer luchando, luchaba aquí en Concepción.
4: Sí.
2: La Divina, ¿verdad? Divina.
4: Sí.
2: Y ella se fue a Santiago, ya, pero vuelve de pronto a algunos.
4: Sí, porque Concepción es su casa y siempre va a estar viniendo acá.
2: Más mujeres.
4: Necesitamos mujeres, sí. Porque, bueno, es similar al fútbol, obviamente en proporción hay muchas más hombres interesados que mujeres. Sin embargo, últimamente en el mundo había una explosión grande por la lucha libre femenina, que es porque las luchadoras, bueno, eso se comenta harto, como cuál es el fenómeno. Las luchadoras probablemente son más llamativas, se enfocan más en atraer, sea por vestimenta, porque se esfuerzan en hacer movimientos quizás más atléticos, pero por en la performance que utilizan, y eso llama mucho la atención de las niñas, de las jóvenes que dicen, quiero hacer esto, quiero expresarme de esa forma, quiero poder demostrar que soy fuerte, que tengo estilo, y la lucha libre es perfecta para eso. Entonces, ha habido harto interés creciente de las mujeres, y eso también se ve reflejado en Chile, porque tenemos a nuestra campeona, como hablábamos, Stephanie Baker, tenemos referentes internacionales que son principalmente mujeres, partiendo por Stephanie, también está la Catalina, estaba Akari en Japón, Roma, que se va a Estados Unidos cada cierto tiempo. Hay muchas mujeres que salen, Satara, Sara Fénix, que salen y les va bien, más que los hombres. Entonces hay que potenciar eso. En Concepción hemos tenido pocas mujeres, han habido, pero también siempre falta que lleguen más, que entrenen, porque de repente se ven solas, necesitan también apoyo de ellas mismas. Entonces, como que de pronto pueden sentir de que no es suficiente, de que es un mundo que está como muy en contra de ellas, que es muy dominado por los hombres, y eso, lamentablemente, solo entre ellas se pueden entregar la fuerza a veces para poder surgir. Por más que pongamos de nuestra parte en apoyar, necesitan un poco formar comunidad para que aparezca una generación completa de mujeres.
2: ¿Y es así como ellas dicen?
4: Sí, lamentablemente sí. Pero, como digo, se hacen esfuerzos grandes en cuidar el espacio, en que sea un lugar, ¿cómo decirlo? Que las acoja, ¿cierto? Que sea seguro, un entorno seguro. Y en Concepción, por suerte, siento que es así. Siento que nosotros hacemos todo lo posible porque ellas estén en un buen lugar. Y se ve reflejado en luchadoras como Divina, en las que han logrado llegar arriba, tenemos a Cherry Bloom, y todas las que vienen de Santiago, o sea, les encanta venir para acá. Tenemos Roma, Satara, Sara Fénix, Pandora, son luchadoras importantes chilenas que han podido venir a Concepción y que les encanta venir cada vez que pueden.
2: Maravilloso, ¿no?
3: Daniel, ¿por qué el nombre de Dalzano? Yo me imagino, pero ¿por qué el nombre de Dalzano?
4: Es, claro, me imagino porque ya lo piensan. Tiene una historia muy antigua. Dalzano es básicamente las iniciales de mi nombre. Y se creó cuando me hice un correo, cuando era niño. Me ayudó una asistente en la biblioteca. Y dijimos, ya, Dalzano, por las iniciales de mi nombre. De hecho, le quitamos una letra para que quede mejor. Y cuando entré en Acción Sin Límites, yo me inscribí con ese correo y el productor en ese tiempo simplemente empezó a llamarme de esa forma, porque era mi correo y le gustó el nombre de eso. Entonces yo, en vez de quemarme la cabeza pensando en un nombre de luchador, me empezaron a decir Dalzano y les gustó, y fue Dalzano, y fue como, ok, quedó como Dalzano.
2: Oye, Dalzano, ¿te gusta la música de los 80?
4: Me gusta la música de los 80.
2: ¿Te gusta Pet Shop Boys?
4: Sí, me gusta Pet Shop Boys.
2: ¿Los viste en Viña?
4: No, sí, creo que sí.
2: ¿Sí?
4: Sí, lo vi un tiempo en Viña. Es ¿sí? que vi poco Viña este año, pero estuve atento con alguna presentación.
2: Bueno, ahora los invito a escuchar Pet Shop Boys en Viña del Mar.
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1: Oye, envidia máxima a quienes tuvieron la posibilidad de estar en Viña del Mar escuchando Pet Shop Boys.
2: Sí, buenísimo. Estuvieron muy, muy, muy bien, muy buenos los Pet Shop Boys en Viña, sí. Sí.
1: No, muy muy buena banda. Bueno, y después ellos se quedaron e hicieron su concierto, que también fue maravilloso.

0: Tienes razón.
1: 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Dalzano,
2: dígame.
1: Conversamos fuera de micrófono. ¿Qué es Supremacía?
2: Supremacía es nuestro evento más grande del año. Es como para que los fans de la lucha libre lo entiendan, es el WrestleMania de Concepción.
1: Ya, perfecto.
2: Como el evento más grande. Para nosotros por mucho tiempo estaba como dentro de la mitad del año. Y ahora hace un tiempo lo tiramos para el final porque dijimos, esto tiene que ser nuestro final de temporada. Entonces ahí es donde todas las historias colapsan y enfrentan ya la batalla final, por decirlo así. Se definen ya los campeones, se definen ¿sí? las rivalidades más grandes, como que ya terminan y eso deja las puertas abiertas para la siguiente temporada.
1: Daniel, ¿y ayuda para este tipo de eventos tienen?
2: Nosotros los autogestionamos casi todo, básicamente. Hasta hoy en día Acción Sin Límite ha sido autogestionado casi en su totalidad.
3: Ustedes hicieron una actividad súper interesante y súper bonita, la verdad, durante dos fines de semana.
2: Sí.
3: Y yo, bueno, vi en las redes sociales de la Municipalidad de Concepción que estaban apoyando y auspiciando esa actividad.
2: Sí,
3: cuéntanos
2: sí.
3: qué pasó ahí, cómo le fue, cuánta gente fue, de qué rango, cuéntanos todos los detalles.
2: Claro, desde, como les decía, bueno, esta autogestión obviamente tiene sus límites.
3: Sí.
2: Y este año empezamos a intentar acercarnos también a la municipalidad. En específico hemos trabajado en la oficina de jóvenes con quienes nos hemos estado acercando para ver de qué forma nos podemos ayudar entre nosotros, y una de esas formas fue sacar un taller de lucha libre que hicimos para la municipalidad de dos días en el estadio Esterroa. Ellos nos ofrecieron las instalaciones y nosotros pudimos ofrecer un taller para los jóvenes porque eso nos decían también, que es importante incluir harto a la juventud para no perderlos. Como para tomarlos de bien chiquitito y a ver qué puede pasar después, pues si es que pueden generar interés por la lucha y se mantienen cercanos con nosotros y luego entrenar realmente con nosotros. Así que fue una muy buena jornada. Fueron, creo que alrededor de 18 personas por día. Así que estuvo súper bueno. Lo pasamos muy bien. Siempre los entrenamientos básicos son muy divertidos para mí. Así que no, pues algunos de ellos se quedaron, algunos de ellos siguieron entrenando, así que fue ya súper bueno. Y ellos también tuvieron la posibilidad de que nosotros le ofrecimos, esa misma semana teníamos un evento, entonces a los que fueron al taller les ofrecimos entradas para que fueran a ver también un show en vivo.
3: No te digo lo bien recibido que fue ese regalo, no te lo digo. Oye, Dalzano, ¿qué te gustaría que pasara con Supremacía? ¿Cuál es tu sueño con ese gran evento?
2: Para mí, Supremacía, mi gran sueño es que sea un festival deportivo para Concepción. Lo ideal es que fuera abierto, algo gratuito, que si lo pudiéramos trabajar con entidades, sea la municipalidad o sea cualquier otra cosa, sería genial para mí que sea algo grande, como debe ser, con toda la parafernalia que requiere, que abarque tal vez más actividades, no solo la lucha libre, que sea algo que tenga emprendimiento afuera, que tenga como actividades, que tenga bandas en vivo, quizá se puedan desarrollar otro tipo de actividades también a la par de nosotros. Entonces, que sea algo como gigante, realmente como lo que es el rec para la música, que Supremacía sea para el deporte, en específico en la lucha, para que sea algo como grande, genial para la gente.
3: Sería súper bonito eso en realidad, ¿eh? Sí. E incorporar otras disciplinas a la práctica deportiva de la región del Biobío.
2: Sí, porque en WrestleMania abarca muchas actividades y nosotros, claro, no somos súper estrellas como para hacer quizás meet and greet o firmas de autógrafo afuera, pero podemos incluir otras cosas. En lo último, Supremacía, siempre nos hemos preocupado de incluir también un número musical para hacer que el show sea algo un poco más grande, que se sienta más grande, que la gente sepa de que Supremacía es el final, el gran final, y lo sienta de esa forma.
3: Sí, pero los niños y las niñas igual a ustedes los admiran, igual les piden fotos,
2: sí,
3: igual suben cosas a las redes sociales, entonces sí. Esto también tiene tiene mucho de show, de espectáculo.
2: Claro,
3: entonces,
2: hay una microfama.
3: Sí, eso encanta, sí. Absolutamente. Dalzano, te queremos dar las gracias por haber acudido, digamos, a nuestra invitación. Te vamos a dejar un minutito para que tú digas lo que se te haya quedado en el tintero o invitar a la gente y también dar las redes sociales de,
2: claro,
3: de ustedes.
2: Sí,
3: de,
2: sí.
3: Acción sin límites.
2: Acción sin límites. Antes que todo, bueno, muchas gracias por la invitación.

0: invitación. Napu, la gente que nos siga, que nos recomiende, Acción Sin Límites, en nuestro nombre, en nuestras redes. La Academia es Concepción Lucha Libre, entonces muy sencillo de encontrar. Lo importante es que asistan. Si bien hay mucho desconocimiento, mucha gente que no nos conoce, también está luego la primera brecha, que es el estigma. Que la gente cree que esto es algo violento, que esto es algo como demasiado... no sé, como que tienen como una imagen distinta a nosotros, y la verdad es que es un espectáculo muy familiar. Nos preocupamos de que sea familiar, nos preocupamos de que sea como ojalá para todo público, porque sabemos que hay muchos niños que nos siguen. Así que siempre es un show muy entretenido. Es muy entretenido, la gente descarga mucha energía, lo pasa súper bien, se van con ganas de volver. Se quedan, quieren salir, compran un póster, compran, no sé.
1: Sí.
0: Hay como todo una entretención ligada a nosotros, aparte de nosotros. Entonces, y sobre todo en el Teatro Ligüen, que el ambiente genera una experiencia completa. Uh-huh. Así que, nada, pues la invitación es que vayan, se atrevan a ir a ver un show de lucha libre, no se van a arrepentir. Y si es que ven de repente que vamos a hacer algo en vivo. Abierto, sobre todo. Vaya.
1: ¿Pero y cuándo es el próximo
0: evento? Nuestro próximo evento, uh-huh. Le pusimos Infierno en Conce, porque uh-huh. Las cosas van a estar intensas. Va a ser el domingo 2 de agosto en el Teatro Ligüen a partir de las 4 de la tarde.
1: Entonces, 2 de agosto a partir de las 4 de la tarde. ¿Cómo se llama el evento?
0: El Teatro Ligüen, Infierno en Conce.
1: Infierno en Conce con Acción Sin Límite. Dalzano, de nuevo, muchas, muchas gracias por haber estado con nosotros hoy día. Y dándonos toda la energía también para, uno, descubrir esta nueva disciplina, que no es tan nueva, pero para quizás la región sí, y que nos hayas contado, digamos, cuáles son tus expectativas, cuáles son tus sueños y cómo se desarrolla la lucha libre aquí en Concepción. Así que muchísimas, muchísimas gracias.
0: Muchas gracias, amor.
1: Nosotros nos vamos a una canción y volvemos.
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2: Es tu hora.
3: Las 18 horas y 33 minutos.
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1: Volvemos con Ruta Conectada. Y está tan conectada la Ruta 160 y...
2: Podemos decir que la costanera Concepción Talcahuano, autopista Concepción Talcahuano, en general está todo bastante despejado y como siempre, Pedro Aguirre Cerda desde Concepción o San Pedro hacia Lota Coronel, un taco tremendo para nuestros auditores que van en ruta. Sepan que en Pedro Aguirre Cerda hay taco hasta la altura de Michaihue, más o menos, la entrada de Michaihue.
1: Bueno, paciencia y mucho cuidado, ¿verdad?
2: Exacto.
1: Andar por los lugares que está permitido hacerlo, digamos, no subirse a la berma, ni nada de esas cosas.
2: Ni irse por la ruta de los buses.
1: Claro.
2: Nada de eso, porque si no...
1: Evitemos el parte, digamos.
2: Exacto.
1: ¿Verdad? Y bueno, para mañana, ¿qué nos espera el tiempo? 80% de probabilidades de lluvia.
2: Tenemos
1: una máxima de 15. Y una mínima de 11 para el jueves, 50% de probabilidades de lluvia, máxima 14 y mínima de 8. El viernes, máxima de 14 y mínima de 10, 50% de probabilidades de lluvia. El sábado, 15 de mínima, 8 de, 15 de máxima, perdón, y 8 mínima. Y ahí vamos a tener más o menos nubladito. Y el domingo también. Y el lunes, 50% de probabilidades de lluvia. Va a estar bastante helado. Vamos a tener lluvia con frío. Nos vamos a resfriar todo. Oye, a propósito de Ruta 160, ¿qué pasó en Lota? Lota sorprendente.
2: Lota siempre te sorprende.
1: Siempre te sorprende. ¿Qué tal los concejales, digamos, alegando?
2: ¿Ya? Están enojadísimos.
1: Están súper molestos. Sí. Varios. El concejal Alejandro Cartes, sí. El concejal Carrillo y otra concejala que no recuerdo su nombre, que también están reclamando por la incorporación del ex gobernador del Biobío, Rodrigo Díaz Werner, a... O sea, como administrador municipal de la comuna de Lota. Claudio, cuéntanos esa. ¿Qué pasó ahí hoy?
2: Está complejo. Lo que pasa es que yo creo que nadie se esperaba algo así. A propósito de las diferentes miradas y posturas políticas de ambas autoridades hoy día, tanto el alcalde como este nuevo administrador. Es como raro esto. Algo muy inesperado.
1: Sí.
2: Políticamente algo muy inesperado. Es impresionante cómo la política nos ha ido dando demás. Muchas sorpresas en esta región.
1: Sí, sorpresa te da la vida. Eso es.
2: Sí. O sea, un gobernador regional que...
1: Mira, tiene... la verdad es que vamos a desmenuzar un poquitito esta información. Está Bio, y aquí nos dicen los colegas que efectivamente, pues, su llegada generó asombro y cuestionamiento por parte de los concejales, ya que su mandato en el Gorio no estuvo exento de procesos judiciales con el llamado caso Convenios. El concejal del Partido Comunista, José Carrillo, dijo que el arribo de Díaz no ha sido informado oficialmente por parte de la municipalidad y, abro comillas, él está investigado, digamos, por el caso Convenios, por tanto, eso produce cierta incertidumbre respecto a la responsabilidad que él va a asumir acá en el municipio. Supuestamente, dado que nosotros no hemos sido informados oficialmente de la contratación del funcionario, detalló Carrillo. Y Alejandro Cartes, quien, y al igual que el ex gobernador, militó en la Democracia Cristiana, al respecto no descartó, ojo, que detrás de su incorporación a la Casa Edilicia Lotina exista el pago de un favor político. Otro reclamo que hace Camila Escárez del PDG, dijo que lamentó que el alcalde no recurra a los profesionales, los y las profesionales que son de Lota, que es una promesa de campaña de muchos candidatos a la alcaldía.
2: Yo pregunto, yo no lo sé, pero ¿el alcalde de Lota está viviendo en Lota? Pues no, yo no recuerdo en campaña, él vivía en San Pedro, prometió que se iba a ir a vivir a Lota. Son preguntas que uno se hace nomás, ¿no?
1: Sí, claro.
2: No estoy cuestionando a nadie, estoy preguntando.
1: Es que es lo lógico, ¿no?
2: Entonces es complejo.
1: Porque si yo doy un domicilio para votar en Lota, ser candidato en Lota, o en San Pedro, en Coronel, o en Hualquín, en Santa Juana, cualquier comuna, tendré que vivir donde digo, le digo al Cervel que voy a votar, pues, digo yo.
2: Parece que no.
1: Bueno,
2: no es necesario.
1: El otro sorprendente, Lota no, nos da, digamos, bastante cosas para comentar. Y bueno, eso sí, hay que considerar que nosotros tenemos el resguardo, digamos, la Constitución que nos asegura el derecho al empleo.
2: Exacto.
1: ¿Verdad? El derecho a trabajar y todo. Ahora, los cuestionamientos surgen por un tema bastante más político y de su gestión como gobernador, bajo el tema del caso convenios, Camila Polizzi y todo aquello. Así que bueno, esperemos que...
2: Yo ahí tengo sí un y este es un juicio de valor personal, para ser bien franco.
1: Sí.
2: Tiene que ver con que... toda persona es inocente hasta que se demuestre lo contrario.
1: Absolutamente.
2: Por lo tanto, en este caso, la crítica que se le puede hacer es política, que la han hecho los políticos, digamos. Pero en el resto no hay ninguna sentencia firme y ejecutoriada. Por lo tanto, Rodrigo no debería tener ningún problema en asumir, digamos. Pero,
1: no, claro.
2: Pero la crítica política es compleja para él porque no salió bien como gobernador regional. O sea, de hecho, ese es un hecho, un facto.
1: Sí, ¿se acuerdan de la IMCA? Sí, se extraña la IMCA, ¿verdad? Se extraña mucho ese espacio. Bueno, la INCA está dispuesta a esperar hasta el próximo año la Municipalidad de Concepción para concretar la compra-venta del edificio, para que pongan, como diría mi abuelita, los morlacos, ¿ya? Uno sobre otro en efectivo, donde para concretar la venta del edificio donde funcionó la Corporación Social hasta la pandemia. Esto dado que un préstamo de la Subsecretaría de Desarrollo Regional Sudere al municipio se concretaría en condicional el 2027.
2: Eso es algo que están gestionando hace bastante tiempo en el municipio de Concepción, me recuerdo.
1: Sí. Bueno, el alcalde penquista... Héctor Muñoz confirmó la aprobación del préstamo por 7.000 millones de pesos solicitado a la Subdere. Sin embargo, precisó que todo el proceso se extenderá hasta el próximo año, cuando recién estarían disponibles los recursos. Dijo él, lo tenemos bien avanzado este préstamo, se debería ejecutar el año 2027. Tiene que haber harto estudio por parte de la Subdere, verificar los datos y también se hace una tasación por parte del Banco Estado. Así que hasta el próximo año la IMCA va... O como dirían algunos, YMCA, va a esperar hasta el 2027 para ver si es que efectivamente se recupera ese gran primero centro deportivo, po, ¿ya? Para ir a nadar, ¿verdad? Que a mucha gente le hace falta y falta mucho más espacio de ese tipo también. Vamos a la música, seguimos YMCA.

0: ¿Quién no bailó YMCA, The Village People? Oye, Mauricio, esta canción es del año 1978. ¿Sabéis que yo estaba en segundo básico?
1: Yo no voy a decir nada. 78.
0: ¿Y Claudito?
2: Yo tenía 3 años.
1: Oh. Espérate, Claudio, ahora sí.
2: Yo tenía 3 años, nomás, era un bebé.
1: 3 años.
0: ¿Era un bebé?
1: Bueno, yo le contaba a Claudio recién, saludo a los amigos, que no, yo no quería hablar, se habla en la mañana, si ustedes son las estrellas.
0: No, no.
1: Oye, esta canción llegó al número 2 del Billboard Hot 100, el 79, número 1 en el Reino Unido, en varios países. Vendió más de 12 millones de copias.
0: Imagínate. Uf, una locura.
1: Esta canción, solo esa canción. Pero se murió el vocalista. Se nos murió el vocalista. El pasado 30 de junio, a los 74 años.
0: Joven todavía.
2: Una le semana. Queda.
1: Sí, no, pero si estaban vigentes, si los Village People en Estados Unidos.
2: Sí,
1: yo creo que este 4 de julio se echó de menos, porque siempre eran estrellas ellos. A los que otros que son estrellas de como de esa fecha son los Kool & The Gang, con la canción Celebration.
0: Sí.
1: De hecho,
0: sí,
1: vi un video en TikTok. Me llamó mucho la atención porque el G.T. Taylor, que era como el vocalista, no estaba, de hecho, no ubiqué al que estaba cantando. Tiene que ser hijo de hijo. Del Robert Culbell o de alguno de los integrantes. No me era, y eso que era mayorcito, pero no me era como rostro habitual de Kool & The Gang, que aparecían hace 2 días atrás, me aparecieron cantando fuera de la ¿cómo es la semana moneda de allá? La Casa Blanca. La moneda blanca. Claro, y los argentinos la Casa Rosada.
0: Ya, bueno, cuéntenos qué estaban haciendo. Sí, pues digámosle a la gente qué estaban haciendo, en qué estaban en el año 78 cuando esta canción se lanzó.
1: Sí, pero va a tener que ser para el próximo.
0: Para el próximo
1: programa.
0: Y si no nos escriben, pues nosotros tenemos.
1: ¿Y mañana? ¿Cuándo debuta el WhatsApp de ustedes?
2: Mañana
0: debuta el WhatsApp, pero ya debutó el.
1: ¿Dónde la radio?
0: El Instagram.
1: El Instagram, sí. ¿Lo tienes? ¿Cuál es?
0: Rutaconectada.radio.
1: Punto radio. Sí. Que son bacanes.
0: Sí.
1: Punto radio.
0: Pero si estamos en una radio bacán, no podíamos ser menos.
2: Estamos en la radio más bacán del Gran Concepción.
0: Sí. Supersónica y Estación 95. Supersónica con K.
1: Con K. Muy exactamente. Bien. Tengo una copia de. Espérate, lo que pasa es que yo siempre me ocurre lo mismo. Paso a llevar acá el teclado y hay teclas que están conectadas con el software. Entonces tú no te das cuenta.
2: Y está acoplado.
1: No, la aprieta y se empieza a repetir. Estábamos en eso y no había dado cuenta. Era yo mismo.
0: Oye, ¿saben qué? Les quiero contar algo. Les quiero contar que durante la semana vamos a tener grandes invitados para que la gente nos escuche y también para el WhatsApp de mañana nos puedan mandar algunas preguntas si lo estiman así pertinente. Vamos a tener el jueves a Bárbara Monsalves, que ella es la directora regional de Cernameg. Ya, Bárbara es una chiquilla de 30 y tantos años que es abogada y magíster en derecho.
2: Abogada, magíster, doctorada, sí, tiene todos los títulos
0: que se toca. Seca, bacán.
2: Muy buena.
0: Ella.
2: Bárbara, una gran lideresa.
0: Sí. No, muy, muy potente la Bárbara. Y el día viernes vamos a estar acá con Sofía Urrutia, que con su

0: con su banda de rock, porque los lunes, bueno, hoy empezamos, esta semana empezamos el martes, sí, pero los lunes y los viernes vamos a tener rock en Conce y vamos a invitar a gente que esté haciendo música en nuestra ciudad, solamente los lunes y los viernes. Y el viernes va a estar con nosotros Sofía Urrutia, que además de ser en música, es casi, casi periodista. Casi periodista, sí.
1: Está ahí, está ahí.
0: Está ahí, está ahí, en la que más. Y vamos a tener al senador Gastón Saavedra, a quien le vamos a preguntar de todo. Mega reforma, ¿verdad? ¿Qué otra cosa, Claudio? Bueno, le vamos a tener que preguntar acerca del tema de Camanchaca también, pues. Que está bien acontecida la región, pues, Mauricio. Entonces hay que desmenuzar el escenario que no es solamente político, económico, social. La cosa está bien movida.
1: Está bien movido el escenario, tanto nacional como regional.
0: Así es.
1: Oye, solo tomarme una licencia.
0: ¿Cuál sería?
1: Una licencia, porque si no me van a matar. Un saludo a una gran amiga, a la Tamara Mendoza, y a sus hijos Facundo y Amanda.
0: ¿Cuántos WhatsApp te ha mandado?
1: Sí, así que un tremendo saludo para una gran amiga y para el Facu, y también para Amandita, y un besito para Leonor y mis pollos.
0: Muy bien, muy bien. Le enviamos saludos a toda nuestra gente, a toda nuestra familia. Les damos las gracias a Mauricio también. No estamos terminando todavía,
2: no, siempre eso. Que la gente se conecte para escuchar acá, porque muchos preguntan, y en Concepción, ¿cómo? www.supersonicafm.cl, y prontamente a través de Supersónica TV.
0: ¿Y si recordamos de nuevo el WhatsApp de la radio?
1: Pero por supuesto, más 569-271-79-507, más 569-271-79-507.
0: Oigan, ¿sabes qué? Vi una noticia que dice que Bolivia quiere declarar como patrimonio histórico la marraqueta.
1: Sí, sí lo vi, sí vi la noticia, sí, sí. Uy, sí.
0: ¿Pero qué onda?
1: No, la marraqueta es nuestra, ya nos quitaron
0: el pisco. Los peruanos con el pisco, Bolivia con la marraqueta, ¿qué?
1: ¿Qué les pasa?
0: ¿Qué está pasando? Sí. No, esto está muy mal, esto está muy mal. Está muy, muy,
1: oye,
0: muy mal.
1: Para terminar, solo una noticia cortita a propósito de la Santa Dorothy Pérez. Vieron que las ISAPRES logran ganancias en el primer trimestre de un 23%. Esto ante la caída en el costo de licencias médicas. Impresionante. Bueno. Las ISAPRES lograron utilidades en el primer trimestre de 2026, impulsadas principalmente por una fuerte caída en el costo de las licencias médicas. Impresionante cuando alguien fiscaliza, solamente para terminar, cuando alguien fiscaliza y hace bien el trabajo, ocurre esto. Sí. que las cosas empiezan a andar mejor en todo ámbito.
0: Sí, bueno, fue terrible el episodio del tema de las salidas, sí, y licencias médicas. Mucha gente que en realidad no sabía. Que uno lo puede decir, oye, pero ¿cómo lo vas a saber? Que es de perogrullo, que es evidente, que no sé qué cosa.
1: No.
0: Pero hay mucha gente que no sabía que con licencia médica no se podía viajar, no se podía salir, no se podía ir al ¿cómo se llama? Al casino, que no se podía hacer nada de eso. Entonces, las pilló nomás, pues, desgraciadamente. No sé cómo han andado, digamos, si han habido destituciones, si han habido algunas penas, algunos castigos, eso sí lo sé, pero destituciones parece que pocas.
1: Destituciones han sido pocas, sí.
0: Han sido pocas.
1: Han sido tantas.
0: Son las 19. ¿Nos vamos?
1: Nos vamos con
0: una canción. Muchas gracias a todas y todos. Los esperamos toda la semana y todas las semanas próximas en Ruta Conectada. Para que lleguen, pero con todo el ánimo, para que lleguen con toda la energía y, a pesar del taco, disfruten la ruta conectada.
1: Muy bien, buenas tardes a todos. Nos vemos mañana.
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2: Es tu hora.
3: Las 19 horas y 6 minutos.
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0: las 19 horas y 14 minutos. Las 19 horas y 14 minutos.
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0: Las 19 horas y 15 minutos.
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0: Las 19 horas y 32 minutos.
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